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0: pues lo vamos a pasar muy bien. Te doy las buenas noches, 5 de la madrugada, 4 en Canarias, en este miércoles ya, 20 de mayo. Y empezamos con ellos, con la década prodigiosa, juntos.
1: Te quiero mucho.

No hay muchos artistas que hayan llegado a la cifra de 25 años de carrera en activo. Y él lo está celebrando con una gira de conciertos que no deberías perderte. Por el momento vamos a disfrutar de Como el aire, lo nuevo de Carlos.

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5:30 de la madrugada, muy buenas noches y estamos disfrutando con una de esas grandes canciones, una de las más icónicas, cantada por Isabel Pantoja. Pero ahora te la va a cantar Antonio Cortés. Así fue.

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Y créeme, no estaba preparado, pero ha llegado Antonio Cortés, luego ha continuado Isabel Pantoja y ahora otra de las versiones que nos encanta muy mucho aquí en Radio Lé, de un tema de Jarabe de Palo, de las últimas canciones de Pau Donés. Ahora cantada por Alí.

Y para los que están mirando y remirando el calendario para ver cuánto queda para el fin de semana, mucho ánimo, pero aquí llegan ellos, Decay, con el plan perfecto.

Y es que no fallan a la cita de crear esas canciones frescas, alegres, divertidas para bailar, para cantar, idóneas para una terracita, para tenerlas cerca de una piscina o de una playa. El plan perfecto siempre de Kai aquí en Radio Ley. Ahora con José Luis Perales, con Chocano y con...

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Muy buenos días, 6 de la mañana, 5 en Canarias. Estamos ya poniéndole banda sonora a este miércoles 20 de mayo, miércoles ya de mañana, y alegrándonos a estas horas con tu cafelito, pero también con nuestra fruta fresca, o mejor dicho, con su fruta fresca. Es lo nuevo de Pitingo.

Estaba viendo su gira de conciertos y es que prácticamente tiene muchas ciudades cerquita del mar. Es que a ella le encanta mucho el mar. Ya nos conocemos, lo nuevo de Mesalla. ¿Cómo

Esta gaditana que es capaz de componer grandes canciones bonitas para compartirlas con esa persona especial que seguro que tienes. 6:23, mañana de miércoles y después de Mesalla llegan los Cáliz o Felipe Campuzano.

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Buenos días, 6:30 de la mañana. Y ya sabes que si tienes que superar el trauma del mal de amores, pues ponte la nueva canción de Carmen Lemos, La despedida.

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dos grandes artistas que estarán haciendo de las suyas allá en el cielo, Azuquita y Celia Cruz. Y ahora bajamos a la tierra para disfrutar de una artista que tiene mucha guasa, que tiene mucho talento y que tiene muchas cosas que contarnos a su manera, como es

Es una de esas canciones que si te pilla en un atasco en la radio de tu coche, bueno, te habrá quitado un poco el mal rollo, el mal humor. Estoy buscona, lo nuevo de María Pelae aquí en Radio Le. Ahora con los Chichos, con Melody y Lorenzo Molina y con Rocío Jurado y Bisbal.

Venga, que 300 euros te puedes llevar en esta mañana a partir de las 7 de la mañana. ¿Dónde? Pues en Café Olé, aquí en Radio Olé. Me marcho con la nueva de María del Monte. Un besito.

0: Hola, hola, buenos días. Café Olé, Radio Olé, las 7 y 3 minutos de la mañana, miércoles 20 de mayo. Buenos días, pipiolos. Hoy todo va a salir bien. Tenía ganas de decir esto. Hoy el viernes, el día viene marcado por el calor y por un ambiente estable en casi todo el país. Predomina el sol con pocas nubes, aunque en el norte habrá algunas nieblas por la mañana, especialmente densas en Baleares. En los Pirineos, algún chubasco aislado. En el estrecho de Gibraltar, posibles rachas de viento muy fuertes. Y cuidado con las temperaturas, que son las protagonistas hoy. Suben con claridad, se superarán los 30 grados en Extremadura, Sevilla, la zona de Toledo, Ciudad Real y el Valle del Ebro. Los ascensos además son llamativos en la cuenca del Guadiana y en el sur de Galicia. Llega el verano, por fin. Vamos a por las noticias. Isabel de Leuce, buenos días.
1: ¿Qué tal? Buenos días. En menos de 2 horas empieza la primera sesión de control al gobierno en el Congreso después de la imputación del expresidente José Luis Rodríguez Zapatero. El PSOE espera una sesión muy dura en la que la oposición utilizará la imputación del expresidente como arma contra Sánchez. El Partido Socialista respaldará previsiblemente a Zapatero, que se ha mantenido al lado del actual presidente en las diferentes crisis judiciales que ha atravesado en los últimos meses. Recordemos que el juez José Luis Calama ha imputado a Zapatero por un presunto delito de organización criminal y tráfico de influencias. Calama sitúa al expresidente en la cúspide de una trama de lavado de dinero procedente de Venezuela, vinculado al rescate del gobierno a la aerolínea Plus Ultra durante la pandemia. El juez cifra en 2 millones de euros las mordidas que se llevaron Zapatero y sus hijas. Además, el hijo del fundador de Mango, Jonathan Andy, que está ya en libertad después de haber pagado la fianza de 1 millón de euros en menos de 20 minutos. Fue detenido ayer como presunto autor de la muerte de su padre en octubre del año pasado. Sostiene la jueza que Andy, hijo, tenía una obsesión con el dinero y que quería la fortuna de su padre, y también que planificó el crimen con 3 visitas a la montaña en la misma semana de la muerte. Y hoy empieza un proceso sin precedentes. Representantes de la Laguna del Mar Menor piden 500.000 euros de indemnización a 2 empresas agrícolas por los presuntos vertidos contaminantes en la laguna. ¿Por qué es sin precedentes? Pues porque es la laguna la personalidad jurídica del caso.
0: Ah, bueno. Qué curioso.
1: Es curioso.
0: Bueno, pues nada, suerte para ellos, que les vaya bien y a ver si esa gente de Murcia consigue por fin pues evitar esos toxicidas, ¿no? Tóxicos del campo que acaban en su tierra, efectivamente. Pues gracias, Isabel.
1: Chao, buen día.
0: Las 7 y 6 minutos, menos una en Canarias. 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

0: con Manzanita y Mal de Amores. 7:24, 6:24 en Canarias. Muy buenos días a todo el mundo. Comenzamos este fantástico miércoles 20 de mayo. Un día soleado, un día de calor en casi todo el país, temperaturas ya veraniegas. Día para comenzar a ponerse las sandalias después de un invierno que ha sido demasiado largo, ¿eh?
1: Buenos días, Alberto Lezao. Desde aquí, desde Sevilla, te estamos hablando del Hermes y el Antoñito, que estamos repartiendo el pan nuestro de cada día. Y queremos cantarte la canción del verano, que es Sarandonga, que dice así. Sarandonga, nos vamos a comer. Sarandonga, un arroz con bacalao. Sarandonga, en lo alto del puerto. Sarandonga, que mañana es domingo. 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Sarandonga, y óyeme cantar.
0: ¡Olé, bien cantado! Bueno, pues enseguida abrimos nuestro concurso. 300 euros en juego. Sí, sí, lo he dicho así, como sin importancia, pero ojo, es que dentro de una hora te puedes llevar 300 euros. Así por la cara en Café Olé, como cada mañana. Es muy fácil participar, igual que lo ha hecho él, mandando un WhatsApp al 683142277, cantándome un trocito de tu mejor canción del verano. La que más te gustó, la que te trae buenos recuerdos, la que tú quieras, la que te dé la gana. ¡Cántame, hombre, un poquito! Entre todos los WhatsApps, como siempre, seleccionamos 3 de 8 a 9 y a las 9, uno de ellos se lleva los 300 euros. Mucha suerte para todo el mundo, ¿eh? Muchísima suerte, muchísima suerte. Ayer fue, por ejemplo, Davinia quien se llevó los 300 euros cantando David Bisbal.
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0: Ahí está. Bueno, ella canta muy bien, pero que no hace falta que cantes bien. Que le eches un poquito de gracia y un poquito de cara, ¿vale? Al WhatsApp 683142277. Pero esto será a partir de las 8 de la mañana. Hasta entonces, cuéntame cómo comienzas la mañana, cuéntame cómo comienzas este miércoles en el WhatsApp 683142277. Ahí estamos.

0: Buenos días, Alberto Lezán, Radio Le, Pipiolos, Encarnita, nada, un besito desde Menorca, Chari. Pues yo hoy me he pegado una dormida de 12 horas seguidas.
1: Madre
0: de
1: mía.
0: De tanto viajar, el cuerpo ha dicho plop y me quedé muerta a matar. Pues nada, ponme una canción de Bad Bunny.
1: ¿De Bad Bunny? ¿En serio? No me lo esperaba. Me ha pillado por sorpresa, la verdad, ¿eh? Una canción de Bad Bunny, pero oye, tus deseos son órdenes. Yo que pensaba que ibas a decir del barrio, del arrebato, de las soles, o de, yo que sé, Sonia la húngara. Pero no. Chani, lo que quieres es un poquito de salsa por la mañana en Café Olé. Dale ahí, venga, Bad Bunny.

0: Café Ole con el arrebato con los chichos y a esta hora 7:35, noticias Iker Sojo, buenos días.
1: Buenos días, la Unión Europea da vía libre al acuerdo arancelario con Estados Unidos. El acuerdo permitirá eliminar los impuestos a varios productos estadounidenses que llegan a Europa. El texto incluye a la eliminación de los aranceles a productos industriales de Estados Unidos, a cambio de que Trump no aumente a más del 15% las exportaciones del bloque. En España, la noticia sigue siendo la imputación del expresidente Zapatero. Se le investiga por presunto tráfico de influencias en el rescate a la aerolínea Plus Ultra durante la pandemia. El sumario recoge conversaciones entre el presidente de la aerolínea, su CEO y contactos venezolanos sobre la necesidad de influencia para conseguir el rescate. La aerolínea da por hecho en los mensajes que tendrá que pagar una mordida y los investigados hablan de la red como una boutique financiera. Más mensajes que se recogen en el sumario. Sibro, nuestro pana Zapatero detrás, lo tiene el grupo Zapatero desde esta mañana, saben todo lo que hacemos, incluso que Zapa es nuestro contacto, o mañana Zapatero interviene directamente. Y por último, uno de los mensajes del presidente de Plus Ultra, como dice un amigo, vamos a follar aunque tengamos que pagar un poquitín. Y con esto volvemos otra vez al Festival de Cannes, donde Pedro Almodóvar ha presentado su película Amarga Navidad y después ha recibido 8 minutos de aplausos. Dice que ha sido el mejor recibimiento de su carrera y Almodóvar compite por la Palma de Oro, que es el mayor premio que se puede recibir en este festival.
0: Pues suerte para él.
1: Suerte para Almodóvar.
0: 7:36, gracias Iker.
1: Igualmente, buen día.
0: Menos una en Canarias, esto es Café Olé, con temperaturas ya altas, 16 en Murcia, 14 en Alicante, 16 en Málaga, tenemos 16 en Almería, 18 en Cádiz, así que temperaturas que, bueno, qué bueno que van subiendo. Hoy podríamos llegar, bueno, de hecho vamos a superar los 30 grados en Extremadura o en Sevilla, entre otros lugares. Así que, bien, llega el calor, estamos contentos. Esto es Café Olé, aquí en Radio Olé. Buenos días a todos, pipiolos.
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0: Eres mi contrapunto con la tropa aquí en Café Olé. La tropa aquí como la que estamos aquí todas las mañanas. La familia del Café Olé, los pipiolos y las pipiolas. El WhatsApp abierto 683142277. Ahí está, hola.
1: Buenos días, Alberto Lezao. Buenos días, pipiolo. Buenos días, pipiola. Nada, que me gustaría... Soy Javi de Torrentes, de Valencia. Me gustaría dedicar una canción a mi hijo que está con la hermandad del Rocío de Valencia, que salieron ayer de Veracazón y van de camino a ver a la más guapa, a la más grande, Nuestra Virgen del Rocío. Nada, desearles que tengan un buen camino y desearles una canción, la de Paco Candela, la que más te guste. Venga, un abrazo para todos y que tengáis buen día. Un saludo.
0: Pues Paco Candela, siempre sonando aquí, lo pongo ya mismo, pero antes déjame escuchar a alguien más en el WhatsApp 683142277. Enseguida dedicamos esa canción a la gente que está yendo al Rocío.
2: ¡Buenos días, Alberto! Aquellas canciones de verano que nos daban los hermanos, esa que decía, era una tarde tonta y caliente, de esas que te quemas
0: sol la frente.
2: Era el verano del 97 y yo me moría por verte. Tú imagínate, Alberto, esas canciones que ya suben la temperatura en España. Me puse un pantaloncito estrecho, la camiseta de los conciertos. Vámonos, José, tira para el coche, porque esta noche no la comemos.
0: Tú sí que sabes.
2: Y pasas por tu calle y estabas tú esperando en la parada de...
0: Ay, que se ha parado. Dale.
2: El autobús comiéndote con gracia, que chupa, chupa. ¡Qué vicio, qué vicio! ¡Venga, feliz día, señores!
3: Era una

0: Jam. Qué grande es el Paquito Candela, ¿eh? Madre mía de mi vida, cómo nos gusta. A ver qué me cuenta Afrodita. Buenos días.
1: Buenos días, Alberto, y a todos los que escucháis Radio Le. Soy Palmira, y mi canción del verano, cuando era pequeña, cuando íbamos con el camión a por fruta, mis padres, era la de... Ay, que se me ha ido, ahora me vendrás. Pero bueno, las grecas. Te estoy llamando locamente, pero no sé cómo te lo voy a decir.
0: Oh, te mazo.
1: Quisiera que me comprendieras, y sin darme cuenta te alejas de mí.
0: Ay, ay,
1: quisiera
0: ay.
1: No pensar, quisiera no sufrir. Lo que quiero es que me beses. Muy buenos días a todos, feliz día. Besas a todos.

0: vais a quitar la radio porque canto muy malamente. No, hombre, no, espero que no. Antonia.
1: Yo creo que la canción del verano es Un
0: Gran
1: Beso.
0: Oh, qué buena.
1: 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Oh, oh, oh, na, na, na, na, na, na, na, na.
0: Buenos días para ti también. Pues arrancamos nuestro concurso. Venga, son ya las 8 de la mañana. Quiere decir que desde ya y hasta las 9 escogeré 3 canciones y a las 9 una de ellas se llevará aquí en Café Olé en directo 300 euros por la cara. No entra en ningún concurso, no. A las 9, una persona que entra por teléfono aquí, que yo llamaré, se llevará 300 euros por la cara. Así, para casa, así que participa. Solo tienes que cantar un poquito de tu canción favorita del verano. 683-14-2277. Es el WhatsApp, 683-14-2277. Y oye, ¿sabes qué? Que aunque ganes o no ganes, el buen rato nos lo llevamos aquí seguro cantando canciones de verano en Café Olé, ya lo veréis.

0: Café Olé, buenos días, 8 y 8 minutos. Alejandro Benítez, muy buenos días.
1: Buenos días, Alberto. Ayer se conocía la imputación del expresidente José Luis Rodríguez Zapatero, que en el caso Plus Ultra, que ha conmocionado al PSOE y rearma la oposición ante un tenso cara a cara parlamentario. El juez de la Audiencia Nacional, José Luis Calama, investiga el presunto blanqueo de capitales en la aerolínea y analiza la documentación requisada en el despacho de Zapatero y en la agencia de publicidad de sus hijas. El expresidente está imputado por tráfico de influencias, organización criminal y falsedad documental. Un terremoto político que llega hoy mismo al Congreso. El líder de Vox, Santiago Abascal, aprovechará la sesión de control para exigir al presidente del Partido Popular, Alberto Núñez Feijóo, la presentación de una moción de censura y la convocatoria de elecciones anticipadas. Miramos al exterior. El presidente ruso, Vladimir Putin, ha calificado a Xi Jinping de buen amigo y asegura que las relaciones bilaterales alcanzan un nivel de estabilidad sin precedentes. En esta jornada central de su visita de Estado, ambos líderes abordan la guerra en Ucrania, el conflicto en Oriente Próximo y nuevos acuerdos energéticos. La cita consolida la alianza estratégica y comercial de Pekín y Moscú, reactivando su declarada amistad sin límites solo una semana después del viaje oficial del presidente estadounidense Donald Trump a territorio chino. Y en cultura, con el mensaje en redes sociales "que vuelvo gente", Dani Fernández confirma su regreso a los escenarios para el próximo 6 de junio en Murcia. El artista retoma así su gira tras sufrir una aparatosa caída el pasado 18 de abril en el Rocha Arena de Valencia, que lo obligó a pasar por quirófano. Tras un mes de reposo absoluto para recuperarse de su hombro, el cantante de La Jauría vuelve a los escenarios, dejando atrás 4 cancelaciones obligadas en Pamplona, A Coruña, Avilés y Ciudad de México.
0: Sí, pero tenemos ya entradas en Pamplona, ¿eh?, para septiembre.
1: Hay gente que...
0: Sí, ya lo ha puesto para septiembre. Yo ya tenía mi entrada hace tiempo y en septiembre estaremos ahí los primeros de la fila.
1: Así que pues mira, pues por lo menos ya tienes tu fecha confirmada.
0: Está claro. Gracias, Alejandro.
1: Gracias a ti.
0: Oye, te quedas un minutito y elegimos el primer finalista de hoy de nuestro concurso La Paga Extra del Verano de Café Olé.
1: Claro que me quedo. Venga.
0: Te doy 30 segundos para que escojas, ¿vale? Para que escojas una canción que te guste de todas estas. Vale, ¿lo tienes?
1: Venga.
0: ¿Seguro que esta?
1: Segurísimo.
0: ¿Sí? Hombre, sí. Es una gran canción del verano, ¿eh? Sí que lo es. Bueno, pues la primera finalista del día de hoy para llevarse 300 euros en solo 50 minutos se llama Elsa.
2: Buenos días, mi nombre es Elsa. Hace unos años la canción del verano fue Ese toro enamorado de la luna, versionada por los Centellas, y decía Ese toro enamorado de la luna.
0: Venga, Alejandro. Que abandona por la noche la maná.
2: Y es pintado de amapola y aceituna.
0: Y le puso campanero el mayoral. Esta canción le gustaba mucho a mi madre.
2: La la la la la la la la la la.
0: Buah, es un temazo, ¿eh? Es un temazo.
1: Le mete hasta coro ya y todo, o sea, como para no ganar.
0: Hombre, no. Bueno, pues es una de las tres candidatas, tres finalistas. Elsa, muy atenta, ¿eh? Te puedes llevar 300 euros en menos de una hora. A ver quién te puede decir eso. Gracias, Alejandro.
1: Gracias a ti.
0: Chao. Enseguida, más finalistas.

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0: Nunca te he olvidado. Aquí están Camela en Café Olé. También tienen buenas canciones del verano, ¿eh? Seguro que algún pipiola, alguna pipiola está participando con canciones de Camela, porque desde luego que tienen temarracos, temazos del verano, ¿eh? 8:26. Vamos a por el segundo finalista o la segunda finalista del día de hoy para llevarse 300 euros. Cantando un trocito de tu canción del verano favorita en el WhatsApp 683-1422-77. A las 9 desvelamos. Pero de momento tengo que decir que la segunda finalista del día de hoy se llama Leticia.
1: Buenos días, Alberto, y a todos los pipiolos que escuchan Café Olé. Yo diría la canción del aire que respiro de Esperche.
0: Temazo.
1: Eso es un mítico de la verbena de pueblo todos los veranos. Y dice, por eso te canto, te digo a la cara que me tienes loco, que estoy enamorada, que te quiero mucho. Y es inexplicable decir con palabras
0: un amor tan grande. Ahí está Leticia, oye, muriéndose de vergüenza, pero cantando para llevarse 300 euros.

0: 8:34, Aldo Gómez, bienvenido.
1: Hola, ¿qué tal? Muy buenos días. Al margen de la imputación de Zapatero, de la que hoy vamos a hablar y mucho, la otra gran noticia de los tribunales la tenemos en el caso de la muerte del dueño de Mango. El hijo de Isaac Andic fue detenido ayer por la muerte de su padre y quedó en libertad a última hora tras el pago de una fianza de 1 millón de euros. La jueza que investiga este caso asegura que entre padre e hijo no había una buena relación. Y también destaca dos detalles que permiten apuntalar la investigación. Un cambio en el testamento del multimillonario y tres visitas por parte de su hijo al lugar desde donde se cayó. Todo esto permiten apuntalar, como digo, esa investigación al hijo de Isaac Andic, que ayer fue detenido, pero que, como señalamos, quedó en libertad tras el pago de la fianza. También hoy, Alberto, vamos a seguir muy de cerca la declaración en los juzgados de la que fuera concejal de urbanismo de Alicante. Acude como investigada por la adjudicación presuntamente irregular de varias viviendas de protección oficial de una promoción de lujo. Recordamos que no solo ella, sino también recibieron un piso en esta urbanización varios trabajadores del Ayuntamiento de Alicante y también de la Consejería de Vivienda del Gobierno de la Comunidad Valenciana. Todo esto en plena crisis con los precios tan altos que tenemos en la vivienda. Y yo no sé si también lo notas tú, Alberto, bueno, pero que sepas que las familias en España gastaron el año pasado un 3% más en comida y en bebida con respecto al año anterior. Se nota la subida, por ejemplo, de los aranceles, porque a pesar de que se gasta un 3% más, en realidad el volumen de

0: compra solo es un 1% más. Es decir, tenemos que gastar más para comprar menos.
1: Jo, la verdad que sí que se nota. Pero sí, bueno, es que hace mucho tiempo que ya vas al súper. Creo que desde hace mucho tiempo. O sea,
2: bueno, desde la guerra de Ucrania, ¿no? Desde cuando empezaron a subir mucho los precios.
1: Bueno, incluso desde después de pandemia. Yo me di cuenta que ya ibas al súper y ya por 30 euros no te llevabas nada.
2: Nada. Te da las gracias por venir y vuelva usted mañana.
1: Claro, claro. Entonces ya estamos en un nivel que ya dices, sí, se nota. A ver, pues del mes pasado a este no lo sé, pero los últimos años desde luego que sí.
2: Sí, desde luego que muchas cosas.
1: Bueno, Aldo, ¿y el reportaje sobre tus vacaciones lo vas a hacer o no?
2: No, muy bien. Hay siempre que... Mira, las vacaciones son en verano, ¿no? Julio, agosto, sí, junio algunos, septiembre otros. Pero en mayo irte así unos días a la playa siempre viene muy bien. Y Formentera es un sitio espectacular.
1: Ya ves.
2: No quiero dar envidia, pero es un sitio espectacular.
1: Hombre, pues sí que das un poco de envidia, la verdad. Sí que das un poco de envidia.
2: Y porque los oyentes no me ven el color de piel que traigo.
1: Que viene moreno, efectivamente. Madre mía. Gracias, Aldo.
2: Venga, un beso, chao.
1: Chao. 8:36 menos una en Canarias. Café Olé en Radio Olé.

0: ¡Café olé! Son las 8:49, pipiolos. Y los cocodrilos ya van para el cole. A ver qué me cuenta hoy Lucrecia, querida. Buenos días.
1: Muy buenos días, mis queridos cocodrilos. Hoy es el Día Mundial de las Abejas. Unos insectos pequeñitos, pero súper importantes. Iba a decir, muy sabrosones. Gracias a las abejas crecen muchas flores, frutas y plantas porque van de flor en flor llevando polen sin parar. Son grandes trabajadoras de la naturaleza. Además, hacen una miel deliciosa y ayudan a que nuestro planeta esté lleno, llenito de vida y color. Por eso debemos cuidarlas y proteger las flores y los campos donde viven. Claro que sí, chica. ¿Alguna vez has visto una abeja cerca? ¿De verdad? ¿Y qué has hecho? Bueno, cuéntamelo, por favor. ¿Por dónde? ¡Rumba! 683-142-277. Y ahora nos vamos. ¿Para dónde?

0: Yo voy siempre al cole con Alberto Lezao y Café Olé.
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Nuestra Marta Santos, aquí en Café Olé, aquí en Radio Olé, una canción que seguro que recuerda a mucha gente lo bien que se lo ha pasado en la feria este año, ¿eh? Seguro, seguro que sí. Son las 8:55, menos una en Canarias. Esto es Café Olé en Radio Olé. Y es hora, en este momento, de desvelar quién va a ser el tercer finalista del día de hoy para llevarse nada más y nada menos que 300 euros. ¿Estáis preparados?

0: Cada día 300 euros en juego aquí, la paga extra de verano que hoy puede ser para ti. Eso sí, si has enviado un WhatsApp en el 683142277 cantando con alegría una de las canciones más míticas del verano de tu vida. Tenemos ya dos finalistas. Elsa ha cantado El toro y la luna. Leti ha cantado El aire que respiro, por eso te canto. Y la tercera finalista, hoy son tres mujeres. La tercera finalista se llama María Ángeles.
1: Alberto, buenos días. Para mí la canción del verano es Dale a tu cuerpo alegría, Macarena, que tu cuerpo es para darle alegría y cosas buenas.
0: ¡Vamos!
1: Dale a tu cuerpo alegría, Macarena.
0: ¡Ey, Macarena!
1: ¡Ay! Macarena tiene un novio. Tiene un novio que se llama, de apellido Vitorino.
0: Vale, vale.
1: ¡Ay, Macarena!
0: ¡Ay! ¡María Ángeles! Podría ser cantante si no fuera por la voz, estoy completamente seguro. Bueno, pues muchísima suerte. Eres la tercera y última finalista del día de hoy y podrás llevarte 300 euros y esto lo vamos a desvelar en tan solo unos minutos. Así que cruza los dedos, muy atenta al móvil y enseguida podemos llamarte para darte semejante notición. Dale a tu cuerpo alegría, Macarena.

0: Rocío Dúrcal y Joaquín Sabina desayunando contigo. Aquí están los dos. En Café Olé, en Radio Olé, 9 y 2 minutos. Y hablando de desayunar, bueno, de desayunar no, hablando de comer y de cenar, vamos a ver qué comemos hoy, Angelines. Buenos días.
1: Hola, pipiolos, ¿qué tal?
0: Pues muy bien.
1: Bueno,
0: muy bien.
1: Pues hoy tenemos un plato que a mí me gusta mucho, que es la ensalada de cuscús, que sé que a ti también te gusta, Alberto.
0: Cuscús.
1: Y bueno, hay gente que me dice, es que a mí el cuscús no me gusta, pero si el cuscús es como si fuera, pues yo que sé, una ensalada de pasta. A quien no le guste el cuscús, que haga una ensalada de pasta. Lo que pasa es que el cuscús lo asociamos a comino, y no hace falta echarle comino, si no te gusta no pasa nada. Bueno, pues esa ensalada le vamos a echar de todo. Nosotros hidratamos el cuscús, le vamos a echar atún, le vamos a echar huevo cocido, le vamos a echar tomate, le vamos a echar trocitos de pimiento, todo lo que nos guste. Hacemos una ensalada hipotente, rica, que a mí me flipa. Y de cena, bueno, vamos a tomar unas rebanaditas de pan finito, de estas que hay ahora, que son pues de diferentes panes, o bien de, o si queremos de trigo, si nos sienta bien, pero unas laminitas finitas de pan, y vamos a echarle aguacate, tomate y huevo cocido, como unos snacks. ¿Qué te parece? Es que me lo comí ayer, he de reconocer que me lo comí ayer y me flipó.
0: Oh, qué rico.
1: Un beso muy fuerte.
0: Beso para ti. Mañana más. A ver qué comemos hoy. Si no tienes pensado qué comer, pues aquí está la idea de Angelina siempre. 9-4. Atención que desvelamos, ¿eh? En nada desvelamos el ganador o ganadora de los 300 euros de hoy.

0: Son las 9 y 7 minutos de la mañana, esto es Café Olé y tengo por aquí a Toñi Fernández. Toñi, buenos días.
1: ¿Qué tal? Buenísimos días. Ahora mismo todos los medios de comunicación y todo el arco político de este país mira al Congreso. Pedro Sánchez comparece en público por primera vez tras conocerse la imputación de José Luis Rodríguez Zapatero. Por si sirve de pista, los socialistas fueron modulando su defensa hacia el expresidente del gobierno a medida que se conocían los indicios contra Zapatero, a medida que leían un auto judicial muy bien construido. Dejaron de hablar de lawfare, de persecución judicial, para centrarse en la presunción de inocencia de uno de los principales referentes del PSOE. 20 minutos, solo 20 minutos tardó Jonathan Andic en pagar el millón de euros de fianza que le ha librado de dormir esta noche en prisión al ser el principal sospechoso de la muerte de su padre, el dueño de Mango. Desde el primer momento los investigadores intuyeron que no había sido un accidente. Después llegaron los indicios. Que el acusado había visitado el lugar 3 veces en los días precedentes a esa muerte. Que la caída es incompatible con un tropiezo. Que en el suelo una mancha amarilla muestra una fricción de las suelas de las zapatillas de la víctima, incompatible también con una caída accidental. A todo esto hay que sumar las contradicciones del acusado. Y tenemos que irnos muy, muy arriba para encontrar en la pantalla un guión que mejore todo lo que os hemos contado hasta ahora. Pero cuentan que el gran estreno en plataformas de esta semana llega hoy, además, con un título muy largo. Jack Ryan, de Tom Clancy, Guerra Encubierta. Jack Ryan, I'm sure you're about to tell me. Vuelve la franquicia de este agente encubierto interpretado por John Krasinski, un thriller bélico muy muy apto para fans de vivir al límite desde el cómodo sillón de casa, desde hoy en Prime Video.
0: Es verdad que a veces la realidad supera la ficción, ¿eh? Esta semana hemos tenido tela.
1: Los guiones de esta semana, a ver quién se
0: y estamos a miércoles aún, ¿eh?
1: Si no lo vivimos, que queda toda la semana, que
0: gracias,
1: nos queda jueves.
0: Gracias,
1: viernes. Chao.
0: Chao.

0: Bueno, llegó el momento. Canciones del verano. Tengo cientos. Gracias a todos por participar. Y ya sabéis que si hoy no habéis estado entre los finalistas, podéis participar mañana, que tengo otros 300 euros para mañana. Si yo, será por dinero. Mañana otros 300, ¿eh? Podéis volver a participar nuevamente mandando un WhatsApp, mira que es fácil, al 683142277 con vuestra canción del verano. Dicho esto, tenemos tres finalistas para hoy y tenemos que desvelar, en este caso, la ganadora, porque son tres chicas. Tengo en la línea 1 a Elsa. Ha cantado El toro y la luna. Ese toro enamorado de la luna. En el 2 tengo a Leti, que ha cantado El aire que respiro, segunda finalista de hoy. Y en el 3 tengo a María Ángeles, que nos ha cantado La Macarena. No hay canción más internacional que La Macarena. Tres finalistas y solo una ganadora. Que en este caso ha sido la finalista número 1, Elsa. Elsa, enhorabuena, 300 euros para ti.
1: Gracias.
0: Oye, ¿qué vas a hacer con ese dinero? ¿Qué vas a hacer este verano con ese dinero?
1: Bueno, eso durará poco, pero lo emplearemos bien.
0: Oye, mira, ya son 300 euros, que tampoco te vas a retirar, sí. Pero oye, que a mí me vendría muy bien, ¿eh?
1: A mí me viene muy bien.
0: Hombre, ya te digo yo que sí. Oye, Elsa, ¿qué recuerdas tú de este verano de los Centellas del Toro y la Luna?
1: Oh, recuerdo todas las verbenas con esa música y que la gente salía a bailar rápidamente y con muchísimas ganas. Y muy divertidos, ese verano fue.
0: Pues ese verano y esa canción te ha hecho ganar 300 euros, así que enhorabuena, disfrútalos mucho. Y oye, Elsa, una pregunta. ¿Tú qué programa de radio escuchas por las mañanas?
1: Radio Olé, por supuesto.
0: Olé, tú Café, sí que sabes. Olé. Tú sí que sabes, Elsa, un beso muy grande.
1: Gracias, buenas.
0: Mañana otros 300 euros de 8 a 9 en Café Olé, en Radio Olé, que pueden ser para ti. ¡Suerte!
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0: Esto es Café Olé, aquí en Radio Olé, 9:22 minutos de la mañana. Qué intensidad en los últimos minutos, regalando 300 euros, como me gusta regalar dinerito cada mañana aquí en Café Olé. Y mañana más, por algo tan simple como cantar un poquito, canturrearme vuestra canción favorita del verano. Y ahora además, 9:22, tengo ya por aquí a mi Sonia, Sonia la húngara, buenos días. Bueno, pues debería estar Sonia la húngara, pero no está, pero no pasa nada, porque si Sonia no está, se espera a Sonia la húngara. Sonia siempre tiene que estar, o sea, si no está, yo espero a Sonia. Espera, que me pongo cómodo. Voy a ponerme cómodo, a ver. A ver, me pongo cómodo. Voy a esperar a Sonia. Cuando Sonia, cuando venga, que salude. Hola, Sonia, ¿cómo estás? Buenos días.
1: Muy bien. ¿Y tú cómo estás? ¿Cómo estás?
0: Digo que no aparece, que no aparece.
1: Sí. Lo que pasa es que cosas de la vida, esto se ha cortado. No sé por qué.
0: Y de la comunicación, no pasa nada. Oye, ¿sabes que estamos regalando 300 euros cada día por cantar un trocito de una canción del verano? Y hoy una finalista cantaba esa que dice: por eso te canto, te digo ¡ale! A la cara que me quiere mucho. No ha ganado, pero ha quedado finalista. Me acuerdo mucho de ti.
1: Ah, pues mira qué bien, pues vamos a mandarle aquí un besito muy, muy, muy fuerte.
0: Bueno, vamos con una historia de hoy, una historia que nos va a emocionar, y yo tengo a la protagonista que está muy nerviosa, me ha dicho. ¿Quieres saludarla?
1: Venga, sí.
0: Vamos a saludar ya directamente a Marta, que está conectada aquí. Marta, buenos días.
2: Hola, buenos días.
0: ¿Cómo estás de nerviosa del 1 al 100?
2: 150.
0: Anda, ya será menos. Ya
1: Marta,
0: será menos.
1: Cariño.
2: Ay, Sonia, que me hace mucha ilusión.
1: Sí, vida mía, a mí también me hace muchísima ilusión hablar contigo. Y bueno, antes de empezar esta sorpresa maravillosa, ¿por qué no nos haces un resumen un poquito?
2: De mi amiga, ¿no?
0: Claro, cuéntanos.
1: Sí, cariño.
0: Cuéntanos sobre
2: bueno,
0: ella.
2: Bueno, pues mi amiga, lo primero es fanática tuya.
1: Sí.
2: Está loca contigo desde hace mucho tiempo. Y lo que quiero hoy transmitirle es que, bueno, ha tenido una vida y tiene un poco dura. Han venido muchos palos de la vida. Y lo que más me gusta de ella es que siempre tiene una sonrisa en la cara, siempre está ahí para los demás. Es que es una persona impresionante, es increíble. Y creo que le va a hacer muchísima ilusión poder hablar contigo. Creo que voy a cumplir uno de sus sueños. Y no sé, os agradezco mucho esta oportunidad que me habéis dado.
0: Qué bonito esto. Oye, lo que me sorprende, Marta, tú tienes 33 años.
2: Sí.
0: Y ella, Marijose, tiene 60.
2: Sí, más o menos, me va a matar, pero sí, más o menos.
0: No, bueno, a ver, está feo decir la edad, pero te lo pregunto porque me sorprende esta diferencia de edad, ¿no? ¿Sois amigas? ¿Sois familiares?
2: Sí, somos amigas. Más bien empezó siendo amiga de mi madre, pero poquito a poco pues se ganó mi amistad y vamos, yo la quiero un montón.
0: Qué bonito, qué bonito.
1: Qué bonito cuando una se hace amiga, o sea, cuando tu madre tiene una amistad y al final eres tú la que... Yo creo que es que como a mí me ha pasado, ¿no? Porque yo, por ejemplo, tengo a mi amiga Toñi, que ella era amiga de mi tía, amiga de mi madre, y al final termina siendo amiga mía, pero amiga de verdad, de cualquier cosa, cualquier problema, cualquier cosa que necesite, Toñi. Y fíjate, tiene la edad de mi madre, 2 o 3 años menos.
0: Bueno, pues voy a poner una canción.
1: Te entiendo.
0: Y vamos a llamar a Marijose y Sonia. Es que se va a emocionar muchísimo, me hace mucha ilusión.
1: Ay.
0: 3 minutos, ¿vale? Y estamos de vuelta. Aquí suena Saraima, venga.
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0: Sonia, no sé si te haces una idea de las cosas que pasan aquí en Café Olé cuando alguien que es muy fan tuyo de repente puede hablar contigo, ¿no? O sea, yo me lo imagino que me pase a mí, yo que sé, hablar con un ídolo, ¿no? Y es como algo muy emocionante. No sé si te acabas de acostumbrar al final o si una nunca se acostumbra a esto, ¿no?
1: No, yo nunca me llego a acostumbrar y siempre me sorprende del cariño que me tiene la gente y de la cosa tan bonita que al final me tiene y que me demuestran, ¿no? Y me gusta porque, bueno, yo aparte de artista también soy fan de otros artistas, también me gustan otros artistas y me emociono todavía cuando coincido con ellos en los sitios. Entonces, para mí, yo no me termino de acostumbrar. Y siempre me emociono al escuchar cómo la gente me quiere con ese cariño y esa cosa tan, tan bonita.
0: Marta, vamos a llamar a Mari José y tú le puedes decir, mira con quién estoy, ¿eh? Y seguro que alucina. Estoy marcando, ¿eh? Vamos allá.
1: Vale. Abby.
0: Vamos a ver si da tono, si nos coge el teléfono. Espero que sí.
2: Sí, por Dios.
0: A ver, ahí está.
3: Dígame.
2: Mari.
3: Ah, qué número más largo, nena.
2: Ah, ¿sí?
3: Sí.
2: Escúchame una cosilla, que quiero que escuches con quién estoy, ¿vale?
3: ¿El qué?
2: Que quiero que escuches con quién estoy.
3: A ver, ¿quién es?
1: Me duele el corazón de quererte tanto.
3: No. Ay, no me lo puedo creer. No me lo puedo creer, Marta. Marta.
1: Ay, José, guapa.
3: Ay, Sonia. Ay, Sonia, no vas a llorar ahí tú. Madre mía.
1: Ay, no me digas.
3: Ay, Sonia. Ay, las cosas que he hecho para ir a verte. Con
1: no
3: el problema que tengo. Con el problema ya tan grande que tengo. Oh, qué alegría.
1: Ya me han dicho que eres muy...

0: iba a bailar y decía, ay, madre, ¿dónde está mi marido? Y decía, ahí está con la húngara. Muchas cosas me comparo contigo.
1: Sí,
0: y aquí
1: cariño.
0: En mi barrio, pues todo el mundo, aquí en mi barrio, pues todo el mundo me dice, ¿tú qué eres la húngara? Digo, sí, porque es que a todos los de mi tío. Oh, qué alegría, Sonia.
1: Qué arte tan grande, bueno. María José, yo quiero que sepas que esta sorpresa, que estamos hablando en directo desde el Café Olé, que te está escuchando España entera y parte del mundo.
0: Ay, no me digas a mí esto, por Dios.
2: María José, estamos en directo en Café Olé. Oye, cántanos algo, tu canción favorita de Sonia, venga, un poquito.
0: Pues mi canción favorita de Sonia, bueno, mi canción favorita de Sonia son todas, pero... Yo siempre la que canto es la de espérate, cara, se me ha ido de la cabeza.
2: Ay, los nervios.
0: Ay, se me ha ido de la cabeza. Nervios, es que no me lo esperaba.
2: ¿Cómo es la de? Te como tu cara.
0: Sí, me gusta, esa me gusta mucho, pero es que todas son bonitas.
1: Qué bonita eres tú, María José, qué bonita. Y quiero que sepa que todo esto ha sido... Porque tu amiga Marta quería darte esta sorpresa tan bonita. Porque no has tenido una vida fácil. Porque sales de todos los baches que te pone la vida. Y porque ves la vida con esa cosa tan bonita que tú tienes. Y tu amiga Marta quería decirte estas palabras para ti.
0: Pues le agradezco mucho a Marta y a ti por haberme llamado. No me lo esperaba.
1: Ay. María José.
0: Ay, Sonia, qué alegría.
1: María José, eres una gran persona y una persona muy bonita. Y a la gente buena y a la gente bonita solo le pueden pasar cosas bonitas como esta.
0: Desde luego, ya era hora porque todo lo que me viene malo.
2: María José, ahora después de hablar con Sonia, todo te va a venir buenísimo, que Sonia tiene un aura y tiene una magia especial, ya verás cómo sí. Te mando un beso muy, muy, muy grande, ¿vale?
0: Pues muchas gracias, Sonia, muchas gracias a Marta y a todos.
1: Muchas gracias, besito muy fuerte para ti.
0: Sonia, ¿no viene a Córdoba este año?
1: Pues voy ahí a la feria y creo que tengo algún concierto por Córdoba. Tú ya sabes, tienes que estar muy pendiente de las redes sociales y que no se te olvide una cosa.
0: Sí, yo siempre estoy... Y yo siempre
1: Pues bueno, te espero en el primer concierto que te pille cerquita para darte el abrazo más grande del mundo entero.
2: Ay, ojalá, qué bonito.
0: Ojalá.
2: María José, un beso muy grande.
1: Un besito, guapa mía.
0: Gracias, muchas gracias.
2: Sonia,
1: adiós,
2: querida. Sonia.
1: Adiós.
0: Adiós, guapa.
2: Qué
0: adiós.
2: Bonito hacer feliz a la gente cada semana. Hasta el miércoles que viene. Sonia.
1: Qué bonito, mira, me quedo que es que me emociono porque con qué poquito podemos hacer a la gente felice. Así que gracias a ti, Alberto, y al programa, porque una semana más hemos hecho feliz a alguien que lo necesitaba y que gracias a nuestro Café Olé, pues ahí tenemos esa sorpresa tan bonita para María José.
2: Un beso grande, hasta el miércoles.
1: Hasta el miércoles, vida mía.

0: Son las 9:35. Minerva Marcos, buenos días.
1: ¿Qué tal? Buenos días. El presidente del gobierno muestra todo su apoyo a Zapatero y el PP le pide que se vaya, que dimita. Sesión complicada en el Congreso para el PSOE. El PP ha aprovechado para criticar al presidente Sánchez y a todo su gobierno a costa de la imputación de Zapatero. El líder popular, Núñez Feijóo, le ha acusado de arremeter contra los jueces y le ha afeado que todavía siga siendo presidente. En su turno de palabra, Pedro Sánchez ha mostrado su total apoyo a Zapatero, apoyo a la justicia y respeto a la presunción de inocencia. También ha defendido la labor de su gobierno y ha dejado un mensaje claro. Las elecciones generales serán en 2027. Hoy también será interesante ver la opinión de los socios del Ejecutivo, que tras leer el auto han sido mucho menos contundentes en su defensa a Zapatero. Seguimos en lo judicial con esta decisión del Supremo. El tribunal permite recurrir la eutanasia a las personas que tengan un vínculo especialmente estrecho con el solicitante. De esta forma rechaza un recurso presentado por la Generalitat de Cataluña contra la decisión de un juzgado

0: por permitir a un hombre tratar de frenar la muerte asistida de su hijo de 56 años. En deportes, Carlos Alcaraz anuncia que no va a participar ni en el torneo de Wimbledon ni tampoco en Queens. El tenista, que ya anunció su baja de Roland Garros por una lesión de muñeca, asegura que la recuperación va bien, pero que todavía no está listo para jugar.
1: Gracias, Minerva.
0: Chao.
1: 9:36, menos una en Canarias. 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

Dos voces fantásticas, ¿eh? Alberto Toral y Sheila Jiménez aquí en Café Olé. Esta es su nueva canción, se llama Dueña de tu vida y es una de nuestras favoritas durante estos días aquí en Café Olé, de todas las nuevas canciones que ponemos. Quédate con ese nombre, el de Alberto Toral, también Sheila Jiménez, que seguro que van a dar mucha guerra aquí en Café Olé, ¿eh? Vamos a poner muchas de sus canciones a partir de ahora. 9:50 menos una en Canarias. Llegan rebujitos a Café Olé.

0: tus palabras, la canción de alguien que inspiró también una canción del verano, que es Rafael el Bomba. Día de la mañana, 9 en Canarias. Y esto te lo digo para recordarte que mañana regalaremos otros 300 euros como paga extra este verano por cantarme precisamente una canción del verano, que puede ser La Bomba o cualquier otra. De 8 a 9 de la mañana, aquí en Café Olé, que te unes habitualmente a las 10, pues a lo mejor madrugar un poquito más te viene bien. Yo ahí lo dejo, 300 euros cada mañana. Y mañana... otros 300, claro. Y aquí está Moisés Losada con su nueva canción, se llama Flores de Abril.
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0: Son las 10 y 4 de la mañana. Toñi Fernández, muy buenos días.
1: ¿Qué tal? Buenísimos días. Esta tarde los termómetros van a superar los 35 grados por segunda vez este año. La primera fue hace un mes, el 19 de abril. Y en Gran Canaria hoy llega la segunda vez, bastante más extendida y con la intención de rozar los 40 grados este jueves. De momento, las capitales más calurosas van a ser Badajoz, Sevilla y a 2 grados menos, Córdoba, Murcia y Toledo. Mientras, en el Congreso, Pedro Sánchez apoya de forma clara a José Luis Rodríguez Zapatero tras su imputación y tras leer el contundente, minucioso y serio auto del juez donde los indicios están muy documentados. El portavoz del PSOE ha llegado a decir que lo va a seguir haciendo, que va a seguir apoyando a Zapatero hasta que la justicia aporte pruebas concluyentes. En el Reino Unido empiezan a cobrar una tasa a los influencers que graban en sitios históricos, algo más de 400 euros cada vez que busquen followers y likes en esos edificios históricos británicos o en parques nacionales. Tasa que ya cobran, por supuesto, a las productoras de cine y series como los Bridgerton y Peaky Blinders. Y hay una tendencia que llega a España después de triunfar en el mundo de Tokio a París y que recoge la sección de tendencias de La Vanguardia. Adiós discotecas, hola listening bars, locales concebidos como espacios donde los discos de vinilo se reproducen con intención de que la música sea el corazón del ambiente y las conversaciones se desarrollen de forma relajada y no a gritos en el oído. Por lo visto, apuestan también por bebidas de calidad, que ese es otro melón que algún día abriremos.
0: Vamos, lo que viene siendo un bar en condiciones.
1: Que no te duela la cabeza al día siguiente.
0: Efectivamente. Listening bars, ¿eh?
1: Listening bars, están en Tokio, están en París desde hace décadas.
0: Sí.
1: Ambiente muy tenue, relajado, sí. Lugares bonitos, no hay luces parpadeantes, es que nos puede gustar o nos ha gustado. Me he pasado las discotecas. Las discotecas son sitios en el infierno, ¿eh? Que ahí
0: que sí,
1: es
0: sí.
1: Muy, muy agresivo.
0: Cuando dejas de ir te das cuenta y dices, qué necesidad.
1: Dios mío.
0: Gracias, Toñi.
1: Un abrazo.
0: 16 minutos, menos una en Canarias. Aquí no hace falta listening bar, porque ya tienes café olé para el listening, la música que más te gusta, como esta canción de La Flaca. Mira, aquí está.

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que durmiendo en tu ombligo. El arrebato aquí en Café Olé, en Red Olé, 10 y 25. Bueno, cada mañana en Café Olé regalamos 300 euros, eso ya lo sabes. Eso es de 8 a 9 de la mañana en la paga extra del verano de Café Olé, cantando una canción del verano. Pero es que a las 10 y media daré la palabra secreta de miércoles para nuestra frase secreta de la semana, que no te va a dar 300 euros, pero te va a dar una taza de Café Olé que no tiene precio. Así que muy atento, muy atenta. Esta es la nueva canción de Raya Real.

de poner, del verbo poner. Yo me pongo, pues pongo. Es la palabra de miércoles. Venga, suerte. Un poquito de imaginación y seguro que alguien acierta la frase secreta de la semana. Faltan dos palabras, la de jueves y la de viernes. Las daremos mañana y pasado. Y el viernes, el ganador o ganadora. Las grecas.

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0: ¿Y pa' cuándo, Sonia, querida mía?
1: Y pa' siempre.
0: All right. 10:42, menos una en Canarias. Esto es Café Olé, aquí en Radio Olé. Estamos en directo. Momento bonito el que hemos vivido hoy con Sonia la Húngara, por cierto, hace un rato. Y estamos ya subiendo, el equipo del Café Olé está subiendo todo al podcast que está en radiole.com y en la aplicación, por si os apetece escucharlo más adelante. Yo qué sé, esta tarde, volviendo del trabajo, a lo mejor dices, me pongo un poquito de Café Olé, que aunque acabe a las 12 del mediodía, pues como sé que está en el podcast y lo puedo volver a escuchar, pues te lo pones ahí tan ricamente, ¿eh? Tan ricamente. Bueno, vamos a ver si alguien va ya desvelando la frase secreta de la semana, aunque aún queden dos días. Antonio.
2: La palabra secreta de esta semana es yo me pongo mi sombrero.
0: Bueno, pues ni confirmo ni desmiento. Diego.
3: Buenos días, Radio Olé. Yo me pongo mi sombrero, es la frase. Desde Umbrete, con Juan Varilla.
0: Ahí está, ni confirmo ni desmiento. Ahí está, bien tirado, ¿eh?
4: Buenos días, Alberto Lezao. Pues la frase de esta semana creo que es yo me pongo el bikini.
0: Bueno, ni confirmo ni desmiento.
4: Feliz día para todos.
0: Para ti también, que tengas un fantástico día. Y seguimos jugando mañana con nueva palabra. La palabra de jueves ya, de la frase secreta de la semana. Y ahora llegan los Gypsy Kings en Café Olé. 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

0: No dudaría. Aquí está nuestra Rosario en Café Olé en Radio Olé. Oye, hoy es el cumpleaños de alguien a quien yo le quiero mucho, que le quiero mucho, que le tengo mucho cariño. ¡Rafa, buenos días!
1: Buenos días, Alberto. Buenos días, Pipiolo. Hoy me quiero dedicar una canción para mí. ¿Por qué? Pues porque es mi cumpleaños y no todos los días se cumple 77. ¿Tú qué dices? Pues ponme una canción alegre y bonita como el día de hoy, que hace un día maravilloso. Un besito para todos.
0: Un beso grande, querido Rafa. Uy, 77. Yo pensaba que tenías, no sé, 37, 38, pero 77. ¿Qué me dices? Ah, está fantástico, Rafa, está fantástico. Para ti la canción de Álvaro García, porque eres una auténtica persona vitamina.

Es Javi Cantero y como el aire, como me gusta a mí esta canción del bueno de Javi Cantero, le ha quedado espectacular. Yo me levanto con ella, me meto en la ducha y me pongo a cantar. Eres como el aire. Bueno, esa y tantas otras que canto yo en la ducha, ¿eh? Me tendríais que escuchar. Yo podría ser cantante si no fuera por la voz, ya sabéis. 11:07.

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que Amina, aquí está con esta canción en Café Olé. 11:22 menos una en Canarias. Bueno, ya sabéis que mañana volveremos a regalar 300 euros desde las 8 y hasta las 9. Lo mismo os interesa madrugar un poquito, cantarme una canción del verano, cortita, unos segundos por el WhatsApp, y con un poco de suerte llevaros directamente mañana los 300 euros. Jugamos desde las 8 y damos el premio a las 9, así que no os lo perdáis y sobre todo avisad a vuestros amigos, a vuestra familia, que manden un WhatsApp también, porque cuanta más gente participe a tu alrededor, más fácil es que el premio te toque cerca. 11:22, llega Junco. Esta es su nueva canción, se llama Cuéntale en Café Olé.

0: Hola, Sonia, ¿cómo estás? Buenos días.
1: Muy bien. ¿Y tú cómo estás?
0: Oye, ¿sabes que estamos regalando 300 euros cada día por cantar un trocito de una canción del verano? Y hoy una finalista cantaba esa que dice: por eso te canto, te digo a la cara que me quieres mucho. No ha ganado, pero ha quedado finalista. Me acuerdo mucho de ti.

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Mesaya y su nueva canción Ya nos conocemos, aquí en Café Olé, aquí en Radio Olé. Bueno, ellos ya les conoces, uno de los grupos que más nos gustan aquí en la radio. Casi casi camino de las 12, 11 en Canarias, qué rápido pasa la mañana de miércoles. Ahora con María Jiménez. Esto es De un mundo raro. Después no lasco.

0: Cosas pequeñitas de Nolasco y cosas grandes, Sergi, como la que llega mañana aquí al Café Olé.
1: ¡Qué nervios!
0: ¡Qué nervios!
1: Estoy nervioso.
0: Normal, normal.
1: Ilusionado, feliz.
0: Claro, normal. Es que mañana tenemos no a cualquiera. Mañana tenemos aquí en Café Olé al barrio.
1: ¡Al barrio! ¡Vamos!
0: Estará, porque primero íbamos a estrenar la canción,
1: sí,
0: el jueves,
1: sí,
0: mañana, lo vamos a hacer,
1: sí,
0: pero claro, le hemos dicho, hombre, ya que estrenamos tu canción...
1: Oh, arropadita por él.
0: Pásate por aquí, nos cuentas,
1: claro,
0: algo, nos saludas,
1: claro,
0: nos tomamos,
1: claro,
0: un café olé,
1: claro,
0: y nos cuentas cómo ha surgido, si tenías ganas de volver, si estabas muy a gusto en tu casa, yo qué sé, esas cosas.
1: Efectivamente,
0: ¿vale?
1: Como tiene que ser.
0: Claro, así que mañana estaré aquí.
1: Yo a las 7:45 estoy ya aquí.
0: Hombre, por supuesto.
1: Hombre, que lo sepas, ¿eh?
0: Además del barrio, es que se nos acumula. Además del barrio, regalamos 300 euros. ¿Qué más quieres?
1: ¡Por favor!
0: ¡Todo junto, todo junto!
1: ¿Quién lo pillará?
0: Mañana. A las 7 estamos en directo. Alberto Lezaón, un gusto. Que tengáis un fantástico miércoles. Adiós.

Muy buenos días, buen día, buenos días. Según on, notición, notición. Mañana el barrio en Café Olé con Alberto Lezaun. Estamos ilusionados, felices y contentos. Y feliz y contento de reencontrarme contigo. ¿Qué tal? ¿Todo bien? Sí. Vamos ya por este miércoles llamado 20 de mayo. Lo vamos a llenar de tus canciones favoritas, de alegría, de buena compañía, de buen rollito y de este éxito de María del Monte.

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18 minutos, ya sabes que la soledad no existe si tienes Radio LED de cerca. Y el mejor recordatorio, este super éxito que nos entrega, nos regala en este miércoles la gran Pastora Soler.

Lo habrán notado, ¿no? Que ya ha llegado el verano anticipado. Han subido las temperaturas en prácticamente todo el país. Yo esta mañana he salido de casa con chaqueta y digo, ¿dónde vas, Sergi? ¿Dónde vas? En cuanto he puesto un pie en la calle, qué calor tengo. 12:22 minutos y es que va subiendo la temperatura y uno se desata, se suelta la melena. Estoy Busconas, la nueva canción de María Pelae que se pone en modo radar. Sin filtros, sin rodeos, con un arte que es que no se puede ni aguantar.

Claro que sí, no está mal dejarse querer. Oye, que a todo el mundo le gusta recibir cariñitos, mimos. No me digas que no, no me digas que no. Claro. 12:25 minutos, ahí estaba María Pelay. Ya sabes que las últimas novedades musicales las tienes en Radio Ley. También grandes éxitos, canciones que son tesoro, como la que llega ahora, La habitación de Niña Pastor. Y no te vayas.

¿Te ha picado alguna vez alguna abeja? Hoy, madre mía, lo que duele, lo que duele. ¿Qué, por qué te digo esto? Porque es el Día Mundial de las Abejas y algo te tendré que preguntar. 12:30.

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Seguimos compartiendo la ilusión, que es lo más bonito que hay. Espero que esté fantásticamente bien y si no, venga, empujoncito con el temazo que nos regala Lérica, Marta Santos y Daviles de Novelda. Agüita clara.

Lérica, Marta Santos, Daviles de Novelda y esta canción que no podemos dejar de cantar y de bailar, Agüita Clara. Y a las 12:44 ha llegado el momento de entrar en tu tienda. Hola a todos, hola, saludos, besitos a los que estáis comprando. Muy bien hecho, habéis elegido la mejor tienda posible a comprar y hacerlo con grandes canciones. A continuación, Chambao, Pablo Alborán y Navajita.

Estoy. ¿Dónde me voy a ir? Que estaba asomado a la ventanita del estudio, que ya sabes que me encanta chafardear un poquito, cotillear un poquito, ver a la gente para arriba, para abajo. Ya están los contrastes, ¿eh? Va la gente con abrigo como yo, con chaqueta, y los hay que van ya en tirantes, ¿eh? Bueno, yo voy a ver si este fin de semana hago el cambio de armario. Bueno, vamos a lo que vamos, que llega la flaca.

Bueno, pues aquí seguimos. Qué bien me lo paso, ¿eh? Y tú también, no me digas que no. Venga, es la una, son las 12 en Canarias. Ya sabes que mi nombre es Sergi Adell y de 12 a 3 te acompaño siempre, cada mañana en Radiolé. Y ahora nos empoderamos, venga, con Melody, esa diva.

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Pues no sé tú, pero yo te digo que con dos personas a la vez no es posible vivir. Que no, que así no se puede disfrutar, digan lo que digan, ¿eh? Bueno, una de la tarde, 17 minutos, nos tomamos el aperitivo, la fiesta nos la monta Raya Real.

5 días del año y desde luego que nos viene como anillo al dedo esta canción, este No Dudaría, fantástico y maravilloso original de Antonio Flores, que han vuelto a versionar nuestros amigos de Raya Real. ¡Qué maravilla, por favor! Bueno, 1:22 de la tarde, 22 minutos, tengo un dolor de cabeza increíble, pero yo estoy convencido de que la Casa Azul me lo soluciona, ¿eh? Y Solea Morente.

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Bueno, bueno, bueno. Me podría callar la noticia, pero es que no puedo. Ya sabes que yo lo de guardar secretillos, como que no puedo. Este sábado, adivina quiénes estarán con nosotros en Ole Mi Gente a partir de las 10 de la mañana. Ellos, por fin, Dion y María Ángeles, estrenando nueva canción que te va a encantar. De momento, escuchamos Nunca Te He Olvidado.

es y lo dice todo el mundo, ¿eh? Si es que Radio Le, la radio más alegre, me quita las penas y incluso quita el dolor de cabeza, ¿eh? Ya te lo digo, que a mí se me ha ido, estaba con una jaqueca y estoy perfectamente. Bueno, atentos a la nueva canción de Manu Tenorio, ¿Cómo te pido perdón? Cuando

puede parecer un tópico, pero es real, ¿eh? Rectificar es de sabios, errores los cometemos todos y generalmente nos equivocamos con la gente a la que más queremos, la gente que tenemos al lado, que tenemos cerquita, ¿eh? Toda una declaración de intenciones, hay que ver lo sincero, lo generoso que ha sido Manu Tenorio en su nuevo tema, ¿Cómo te pido perdón? Y a continuación, El Barrio, que mañana estará en Café

0: Bueno, pues tengo en la mano el mapa del tiempo y atención, atención, porque vamos a tener una tarde de 30 grados o más, pero que aún hay más calor a la vista, ¿eh? Bueno, este miércoles nos está regalando cielos despejados, salvo en el norte de Canarias y en las costas del Mediterráneo. Esta tarde puede surgir alguna tormenta en los Pirineos, pero ya te digo, un miércoles cálido, cálido, cálido. De hecho, en muchos puntos del sur llegaremos esta tarde a los 35 grados y de cara a mañana mucho más todavía. Madre mía, 5 minutos y las 2.
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Son las 2 en punto, momento de decirte buenas tardes, buena tarda, buenas tardes a Arratsaldeon. ¿Estás comiendo? Buen provecho. Yo me paso por ahí cuando pueda, que tengo también un apetito hoy y no estoy muy bien de la tripa, ¿eh? Vamos, hoy estoy yo fatal.

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No se enamora porque además de tener una voz preciosa y personalidad inconfundible, tiene una sensibilidad que es que enamora. Indara, En cada vida, sonando en Radiole.

0: Mucho. Es que igual eres tú la protagonista de este tema. Se llama Ella y te va a erizar la piel en cuanto empiece a cantar su protagonista. Hugo Salazar apuesta al éxito en Radio Le, las 2:20.
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Si tú me dices ven, ya somos dos, ¿eh? Va Hugo Salazar a buscarte y yo también, ¿eh? Sí, sí, sí, me ofrezco voluntario. Ahí está una de las novedades importantes de la semana en Radio Le. Ella, 2 de la tarde, 22 minutos. Y no te pierdas, no te pierdas. Sigue aquí, que ya sabes que lo mejor de los mejores suena en Radio Le. Ahora con Decay, Rebujitos y tu otro.

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1: Esto es para todos los que saben que a vivir se aprende viviendo, que la vida es dedicarse a vivir.

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Bueno, pues atención, atención, porque tenemos apuesta al éxito. Uno de nuestros últimos descubrimientos musicales se llama Alberto Toral y llega a Radio Le muy bien acompañado de Sheila Jiménez. Una canción que nos recuerda que a veces hay que plantarse dueño de su vida.

Recuerda que dueño de tu vida, dueña de tu vida, solamente eres tú, ¿eh? Así que no te manejen, que no te digan tienes que hacer esto, tienes que hacer lo otro, y mucho menos prohibido esto, prohibido lo otro, ¿eh? Bueno, pues ahí estaban Alberto Toral y Sheila Jiménez, una de las novedades importantísimas. Venga, seguimos adelante, que se nos echa el tiempo encima. Rocío Jurado y el Puma.

0: Ay, si no vieras, aquí estamos dándole a las piernecitas, los bracitos, aquí bailando, ¿no? Sí, bueno, sí, tú bailas muy bien, tú bailas mejor. Te estás riendo porque me decía Gemma, parece que estés bailando una sevillana. Qué poco arte tienes.
1: Ay, sí, hija. Que todo no se puede tener.
0: Eso te iba a decir, ni si tengo la guapura, no puedo tener el espíritu del baile. Bueno, que nos quedamos contigo, Gemma.
1: Venga, que me quedo.
0: Venga, besitos y gracias de parte de Sergi Adel, que he sido muy feliz, que mañana vuelvo a las 12:11 en Canarias. Hasta mañana. Adiós.

0: Buenas tardes, son las 3, las 2 en Canarias. Aún me dura la risa porque de verdad que es que somos dos.
1: Vamos.
0: Tela marinera.
1: City Zape.
0: Sí.
1: Mili Mili, ¿no?
0: Totalmente, sí, totalmente. Sí, pero sí, ¿sabes una cosa?
1: ¿Qué?
0: Que yo me quedo contigo.
1: Ay, gracias.

3 de la tarde, 10 minutos, aquí contigo, es miércoles, es 20 de mayo, juntos en Radio Lea hasta las 6, te mando besos, yo soy Gema Castaño y enseguida, uno de los temas de Rafael Ruiz, el bomba, mentira en tus palabras.

0: Las 3 ya y 16 minutos y en esta sobremesa te acompañamos y además te regalamos flores, flores de abril, aunque estemos en mayo, porque las flores de Moisés Losada es para tenerlas siempre cerca.
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Claro, llega Moisés Losada y te canta esto a esta hora, Flores de Abril. De verdad, cómo nos gusta Moisés Losada. 3 de la tarde, 20 minutos. Y enseguida Andy Lucas, Son de Amores y La Farsa Monea de Rosalinda Galán.

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6: Bueno.
7: Mira.
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6:36, mientras llegas a casa, mientras terminas de comer o incluso mientras comienzas a trabajar, que todo podría ser en este momento, la música te acompaña siempre, te arropa, te abraza. Enseguida con Raúl y la Mari de Chambao.

Hay que darse en cuerpo y alma, como decía Rosario, para que todo cambie, para que todo vaya un poquito mejor. Y ellos siempre lo hacen. Lo dan absolutamente todo en sus conciertos y ponen siempre el corazón. Raya Real, contigo en Radio Le. Esto es Fénix.

levantándose, abriendo las alas, siguiendo adelante, pase lo que pase, hay que continuar, hay que seguir avanzando. Ahí estaba Raya Real con Fénix y en los próximos minutos, José el Francés, Niña Pastori y además Parrita y Pastora.

Estoy cantando, sí, las cosas como son. Es que hay canciones que suenan y yo de repente me imagino, bueno, aquí evidentemente en el estudio de Radio Le o en mi coche con ahí tranquilamente, iba a decir con la ventanilla bajada como antiguamente, igual con el aire acondicionado si hace calor, y si no, cantando y disfrutando de toda la música española, de la alegría de Radio Le y de temas como este.

Las 4 de la tarde, las 3 en Canarias, llega ese momento en el que tú y yo nos tomamos un café, una infusión, lo que quieras, lo que prefieras, y lo acompañamos de buena música.

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Las 4:15, nosotros intentamos hacer lo contrario, cambiar el dolor por la ilusión, por la alegría, por la buena música. Siempre en Radio Lea, ahora con Nuria Fergó y con Manu Tenorio.

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Y por supuesto en nuestra web, en radiole.com, puedes escucharnos, puedes encontrar todas las noticias de tus artistas favoritos. Llega Marina con nueva canción.

Marina de vuelta con nueva canción, ¿qué importa a la gente? Las 4 y 23 minutos. Mira que hace una tarde estupenda para salir a dar un paseo, hace calorcito. Así que venga, a salir de compras, pero Radio Ley contigo. En la aplicación, y así escuchas a Camela, por ejemplo, y a Pérez.

Hay canciones que pasan de generación a generación. Seguramente estabas cantando esta, ¿eh? De Beret, seguro que sí. Hay canciones nuevas también que poco a poco vamos descubriéndote cada día, cada tarde en Radio Les. Si te quedas conmigo un rato más, hay una que te voy a dedicar.

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Que está la suerte ahí en la puerta, esperando a que salgas tú para recibirla en 15 minutos. Las 5 de la tarde, ahí estaban Pablo y Francis, los chicos de CAI. Y nosotros continuamos con Javi Labandón, con El Arrebato, con Diana Navarro y también ella, Alicia Fernández.

Por cierto, Diana Navarro, que el próximo 8 de junio le va a cantar al Papa en Madrid. Aquí seguimos en 9 minutos, serán las 5 de la tarde. Y eso que tú me das es especial. Por eso mismo, yo quiero dedicarte esta canción que es de Pau Donés, pero que canta Alicia Fernández.

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5 de la tarde, 20 minutos, y no nos movemos de allí, de Andalucía, para encontrarnos con ella, con Mesaya, que vuelve, que regresa con esta canción, una historia en la que ella tiene muy, muy claro que ya nos conocemos.

Por estar aquí, por seguir contigo siempre en Radio Lea. Ahí estaba Mesaya y ya nos conocemos. Y en los próximos minutos, enseguida los chicos del Tren de los Sueños, Omar, Marta, y caminaré contigo. Y además, Ana Belén, y quiero estar a solas. Espero que tú quieras estar aquí conmigo.

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0: Bendito.
1: Las 5 ya hay 38 minutos y fíjate tú que tengo ya preparada esa agüita del manantial fresquita, de verdad, para una tarde de miércoles con la ayuda y colaboración de María del Monte.

bailar en esta tarde, ¿eh? En este miércoles, al son y al compás de la música de Radio Le. Ahí estaba María Pelae, enseguida Manuel Carrasco, María Artés, María Artés, Maki, Kill Levy, Los Chunguitos y La Guardia, que son tantos que madre mía.

0: Pues nos vamos a... Yo por lo menos digo, nos vamos a dar una vuelta.
1: Ya se va, pero yo me quedo.
0: Es que digo, igual se quiere venir conmigo, pero no, porque si se viene Elena, a ver qué hacemos. Ella se queda con vosotros.
1: Aquí.
0: Con los chunguitos y con la guardia, fíjate,
1: vale,
0: ¿eh? Vamos. Y tú y yo nos encontramos mañana a las 3. Que seas muy feliz. Es que hace un día que estoy viendo así por la ventana. Vale.

0: Llegamos a las 6 de la tarde, a las 5 en Canarias. Gemma, te vas ya, ¿no?
1: Aunque me voy, claro que me voy.
0: A disfrutar de esta tarde maravillosa. Y aquí nos quedamos nosotros también con buena música para que tú la disfrutes. Porque si te conectas a Radio Ley, ya sabes que todo es un poquito mejor. Yo soy Elena Palomo y estoy contigo hasta las 9 de la noche. Y con ella, con la flaca, sin billete de retorno.

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Que me gusta a mí nuestra Sonia, nuestra húngara, y este Vete. Ojo que te traigo por aquí una maravilla, ¿eh? Esto es novedad en Radiolé. Se llama Agüita Clara y fíjate, junta, pues más o menos te diría que de lo mejorcito ahora mismo del panorama de flamenco actual, incluso tocando ya el urbano. Lérica, Marta Santos y nuestro mítico David Les de Novelda. Agüita Clara.

me encanta a mí esta agüita clara de Lérica, Marta Santos y Daviles de Novelda. Te vas a hinchar a escucharla todo el verano, te lo digo yo, porque estas son de estas canciones que dices, uff, no van a pasar de moda nunca. Llegan los rebujitos con otra que tampoco pasa de moda, La Excavadora, y luego Manzanita con Un Ramito de Violetas.

Pues ya son las 6:30 de la tarde, 5:30 en Canarias. Nos ponemos un cafetito, subimos el volumen de la radio y escuchamos al romántico entre los románticos, a De Marco Flamenco. Esto es Será porque te quiero.

la has cantado, yo me la he cantado, todos la hemos cantado y la seguiremos cantando. No dudaría mix de nuestros queridos Raya Real. Y esta te la cantas también porque te la sabes que es un clásico. Nuestro Caminito Viejo con Antonio Cortés y Tamara y luego Carlos Torres.

0: Alan.
1: ¡Muah! Esa muchacha turca de Hakim versionando todo un clásico, Simarik de Tarkan, un artista turco, por cierto. Vámonos ahora hasta las 7 de la tarde, a las 6 en Canarias, pero antes te cuento una cosa. Estamos en facebook.com/radiole, en x.com e instagram.com/radiole-oficial y, por supuesto, tenemos canal en YouTube, nuestro canal Radiole Online. Estamos en todas partes contándote las novedades de los artistas que suenan aquí en Radiole.

Llegamos a las 7 de la tarde, a las 6 en Canarias. Qué buena tarde tenemos, ¿eh? Aquí con nuestro relío. Por cierto, yo soy Elena Palomo, contigo hasta las 9.

0: irá bien.
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Ya sabes que nuestros Camela vuelven con un nuevo disco que, bueno, todavía ya sabes que no podemos escucharlo, queda un tempito, pero esto es un adelanto y que promete. Nunca te he olvidado sonando en Radio Leer.

Ay, nuestra querida María Jiménez. Y de María Jiménez damos un saltito y nos vamos a lo último de Manu Tenorio. Ha creado una canción maravillosa que es todo un homenaje a su mujer por los momentos que él ha pasado un poco regulares en cuanto a salud mental y en los que se ha visto arropado precisamente por ella. Esto es ¿Cómo te pido perdón?

0: Pues eso, ¿cómo se pide perdón? Pues pidiéndolo y punto, así de claro. Y él ha decidido hacerlo a través de una canción. Es todo un homenaje a su mujer. Vamos ahora con la chispa que está, pues eso, hartita de llorar. Y luego te pongo una de fondo flamenco.
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Llegamos a las 7:30, 6:30 en Canarias con una historia de amor de estas que acaban, pero que uno no quiere que acaben. Mi historia entre tus dedos, Nolasco y Juana del Mono.

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Hay esa sombra de la Leli. Y a la sombra de la Leli descubrimos precisamente lo nuevo de Hugo Salazar, que suena increíble porque nos habla de esos amores que a uno le remueven tanto que le cambian la vida. De golpe todo cobra un sentido diferente. Y es pues la llegada de una mujer, de ella.

0: buscarla.
1: Ay, todos hemos estado ahí, ¿eh? Seas hombre o mujer, esa sensación de conocer al amor de tu vida, ¿alguna vez lo has sentido? No me digas que no. Llega ahora hablando de alma, el alma en pie con los de CAI y luego con el barrio. Amarás la noche.

la noche. 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

Pues llegamos a las 8 de la tarde, a las 7 en Canarias. Qué gusto de tarde estoy pasando contigo, ¿eh? Y con estos ratitos buenos que pasamos con la buena música de Radio Le. Soy Elena Palomo, ya sabes, todas las tardes contigo desde las 6 y hasta las 9. Y nada, pues una horita más. Quédate que tengo un montón de buena música para ti, como la de Paco Candela.

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de los chunguitos, nos vamos a una canción maravillosa que nos traen Alberto Toral y Sheila Jiménez para acompañar a todas esas mujeres pues que están viviendo situaciones complicadas para apoyarlas. Porque sí, porque también la música hace eso. Te acompaña y te abraza. Esto es Dueña de tu Vida. No ve.

Qué mensaje tan bonito y tan importante, ¿eh? Cada uno es dueño de su vida. Que eso no os lo quite de la cabeza a nadie. Te lo recordaba Alberto Toral y Sheila Jiménez. Nos vamos con Adolescentes de Kiko y Sara. Pero antes, Jaime Estévez.

0: ¿Qué tal? Por aquí Alberto Lezaun, encantado de compartir este momento mágico contigo. Vaya canción, ¿eh? No faltes mañana a Café Olé, de 7 a 12, menos una en Canarias. Que tengas un buen día.
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Que levante la mano todas las que no les importaría que les llegara un ramo de flores y un beso de Moisés Losada. Aquí estamos todas con la mano levantada. Escuchabas una pasada de canción que nos ha presentado llamada Flores de Abril. Te traigo ahora Se nos rompió el amor, algo un poco más dramático, con Rocío Jurado junto a Malú y luego a David Lesdenovela.

Pues yo ansío vuestros oídos escuchándonos. Ya no sé ni lo que digo, madre mía. Llegamos a las 9 de la noche, a las 8 en Canarias. Y yo, pues me marcho. Te dejo con la mejor de las compañías, mi compañera Esther Morales. Un beso gigante de Elena Palomo. Mañana estoy contigo aquí a partir de las 6 de la tarde con la mejor música española. Ya sabes que aquí la música nunca para. Y por cierto, mañana, vuelvo a repetirlo, insistir, a las 8 de la mañana no te pierdas nuestro café, olé. Por lo menos no te lo pierdas si no quieres escuchar antes que nadie lo nuevo que lanza el barrio. Yo ahí te lo dejo. Nos vamos con el chaleco. Me muero por ella. Adiós. La conoció.

Hola, ¿qué tal? ¿Cómo estás? 9 en punto de la noche, las 8 para ti en Canarias. Miércoles, estamos en el Ecuador de la semana. Un besazo enorme para Elena y otro para ti. Soy Esther Morales.

Y para los que andan saliendo ahora del trabajo con la cabeza todavía llena de conversaciones y sobre todo llena de prisa y asuntos pendientes, vamos a dejar todo en la puerta. Estamos arrancando ese tiempo de radio juntos y eso, tú déjalo todo en el felpudo que ya nos encargamos del resto. Vamos a por Raúl y Chambao. Y un millón de...

9:17 minutos, hay personas que se derrumban, pero oye, que nunca lo diría nadie porque solo lo hacen cuando están a solas, y otras, en cambio, que no solo te lo cuentan, sino que te lo cantan. Por ejemplo, nuestros Raya Real, que llegan con un tema con mucho flow. Esto es Fénix.

momentos que nos hacen fuertes y nosotros que presumimos de acompañarte en todos y cada uno de ellos. Eran nuestros amigos de Raya Real con un tema, con una revisión de uno de los temas de La Reina del Flow, en su cuarta temporada ya. Y ahora continuamos y como no queremos hacerte sufrir, te voy a ir adelantando quién escuchamos. Nos quedamos con los rebujitos que mueren al oír tu voz. También escuchamos El Calor de Mi Cuerpo. Al cuerpo hay que hacerle un poquito más de caso. Llegan nuestros amigos de Camela, también La Húngara.

Son las 9:30 y para abrir esta nueva media hora, ¿qué te parece si invitamos al estudio de Radio Le a un artista que se va a sentir como en casa? Porque lo es. Llega nuestra Madonna, llega Sonia Priego, la húngara, con el tema central

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Una voz que has podido reconocer enseguida, nuestra jerezana Marina, una artista que nos ha hecho brillar el corazón un poquito más esta noche con este ¿Qué importa la gente? Y ahora vamos a por algo contigo, en la voz de nuestra Rosario. También escuchamos a Davinia y a Azúcar Moreno.

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El amor se puede vivir de muchas maneras. Se puede vivir desde el miedo, la inseguridad por perder a la otra persona, o lo puedes vivir también desde la calma. Como viene a contarnos ella, nuestra Alicia Fernández, eso que tú me das. Eso.

Este es el plan perfecto para nuestros chicos de The Guy y también para nosotros, tus amigos de la radio, que ya sabes que todo lo que sume alegría tiene mucho que ver con nosotros y esta canción de alegría tiene un rato. Y ahora vamos a por Saraima con una canción que me encanta, algo especial en ti. También escuchamos a El Arrebato.

Son ya las 10:30 de la noche. ¿Cómo pasa el tiempo, eh? Cuando uno está disfrutando. Eso es lo que espero que te esté sucediendo a ti. Y si te parecía que la noche estaba así como tranquila, vente, que ya sabes que tengo siempre la máquina del tiempo engrasada para que nos marquemos un viajito o cuando queramos. Vamos del pasado al presente, del presente al pasado, con Junco y este Cuéntale.

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10:38 minutos y tú sabes eso que ocurre, ¿no? Cuando hay personas que se marchan, pero aún así nunca terminan de irse. Bueno, pues eso es igual a lo que pasa con nuestras canciones, con determinadas canciones. Por ejemplo, esta, que vuelve a cobrar vida ahora en La Voz de Pitingo. Fruta fresca.

0: por estar aquí.
1: Que no podemos hacer según qué cosas en nombre del amor tampoco, que no podemos querer a nadie más de lo que nos queremos a nosotros mismos. Era Mesalla con Ya nos conocemos. Sí, ya sabemos por dónde vienes. Y ahora, después de escuchar a Mesalla, vamos a por Lolita y Niña Pastori.

0: 11 en punto, 10 en Canarias y hasta ahora un abrazo enorme para quienes siguen bajando persianas, recogiendo mesas o incluso cerrando cajas. Hay mucho esfuerzo invisible sosteniendo el día de todos.
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11:19 minutos y estoy convencida de que hay canciones que no es que vengan a animarte, es que vienen a desencajarte el cuerpo, que eso es lo que te va a suceder mientras estás bailando. Estoy buscona, así de clara, sincera, transparente como el agua, como el cristal. Llega nuestra María Pelae. Por cierto, se nos casa, ya tiene el anillo puesto.

Y me parece que decir las cosas tan claras es sanador. Sanar también es dejar de culparte por todo lo que se supone que está bien o no lo está. Nuestra María Peláez está buscona. ¿Y qué? Pues ya está, lo ha dicho todo. Y ahora vamos a por mucho más. Nos quedamos con Manolo García, con Melendi y con Fraderita, que llega junto a Manuel

Son ya las 11:30 y no sabes cómo fue el concierto que daba en Sevilla el pasado día 16 nuestro Fradelita, aquí con Manuel Cortés. Pensaba...

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11:37 minutos y ya sabes que me gusta recordarte que aquí en la radio, en Radiolé, estamos para acompañar cada uno de tus momentos. Los momentos en los que estás con la sonrisa puesta y los momentos en los que asoma otro tipo de sentimientos. Hay personas que se marchan y aún así nunca terminan de irse, sobre todo tu corazón. Llega la flaca.

ahora sí que sí, después de escuchar a los chicos de Ilérica junto a Marta Santos y a Dáviles de Novelda con el Agüita Clara, me voy a ir despidiendo de ti, decirte como siempre que por mi parte ha sido un lujo estar contigo. Mi nombre es Esther Morales y te espero de nuevo mañana a partir de las 9 en punto. Un beso, sé muy feliz.

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